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3: Tres y 23 minutos.

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1: 4:23 minutos.

0: ciudad de Nueva York. Dos personas fueron encontradas muertas. Esta madrugada, los cuerpos sin vida de Pedro Barrios y Josefina Wilson.
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6: Seis y 33 minutos.

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1: 6:53.

0: 6:56 minutos.
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0: 3 minutos.
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0: Bienvenidos, bienvenidos a una nueva edición de Girasol Noticias a través de los 107.1 de la FM. Somos Girasol Radio, estamos listos, preparados para darle la más completa información. Hoy viernes, fin de semana. Bienvenido este fin de semana previo al Día del Padre. Hoy vamos a regalar para el Día del Padre. También esté atento al programa porque vamos a tener regalos para al engreído de la casa también, bueno, para el engreído de la casa. El papá dice, ni canasta me dan. Oye, Girasol Noticias va a engreír también a papá. ¿Cómo va la situación en el Jurado Nacional de Elecciones, en la OMPE? Porque estos dos aparatos están movidos todavía, no hay nada oficial. Estamos en el 99.506% y el tablero sigue de la siguiente manera, de redundancia. Fuerza Popular con el 50.120%, que hace una totalidad de votos de 9.172.509. JP 49.880, que hace unos votos aproximados de 9.128.408 votos. Lo que hay una diferencia de 44.101 votos hasta el momento, a esta hora de la mañana, 7:10. Ese es el tablero que nos ofrece la OMPE, el 99.506%. Falta poco ya. Keiko Fujimori Iguchi. Keiko Sofía Fujimori Iguchi con el 50.120%. Roberto Elber Sánchez Palomino con 49.880%, 44.101 votos. Hoy hay una marcha a nivel nacional convocada por Roberto Sánchez en defensa de la democracia, defensa de la votación, una marcha que esperemos sea pacífica. Todos tenemos derecho a protestar, a mostrar nuestras inquietudes, nuestras digamos, opiniones. Hay una marcha que ha convocado, el candidato Sánchez ha dicho va a participar de esta marcha, va a salir a las calles el día de hoy para defensa de los votos. Tengamos en cuenta que también han impugnado algunos votos, quiere que se revise algunos otros. En fin, la situación todavía está candente en la OMPE en torno a esta segunda vuelta electoral general, donde se pelea todavía voto a voto ya, pero son 44.101 votos. Hay una ya marcada diferencia, no por lo que teníamos antes, que era muy milésimo, ahora ya hay un poquito más, donde Keiko Fujimori podría ser la primera presidenta, ojo, la primera presidenta mujer elegida por voto popular, porque recordemos que Dina Boluarte fue un tema de golpe de suerte, ¿no? Y no lo supo aprovechar. Ya basta con solo mencionar el Rolex y otras cosas más. Pero sería la primera presidenta de la República elegida por voto popular, mujer, que estaría conduciendo. Recuerden que este 28 de julio ya debería darse el mando presidencial, debería darse la entrega de mando a la nueva presidenta o nuevo presidente del Perú. 7:12, hablando del presidente, hoy el presidente se fue al Vaticano, estuvo 2 horas con el Papa, ¿no?, León, y dijo que va a venir el 15 de noviembre, 15 de noviembre es, sí, que va a venir el Papa León 14 para hacer una visita al Perú, en la que está incluida Piura. Piura está incluido para la visita de el Papa, que tendrá acá pues un recorrido por Sullana. No se ha considerado cholucana, es bien raro, donde ahí fue su primera postulado. Ahí está inclusive Mildred Camacho, la ahijada del Papa Prevox, pero van a ver si es que se puede incluir Cholucana. Debe ser obligatoriamente una parada en Cholucanas. Pero lo trasfondo de esto es que ya se ha entregado 10 millones de soles para las ciudades donde va a visitar el Papa. ¡Plata! Ah, están aplaudiendo las autoridades, no para que venga el Papa, sino porque le va a llegar los millones de soles. 10 millones de soles, 15 millones de soles les están dando a cada región donde el Papa va a venir, disque, para que mejore la infraestructura de la ciudad. Oiga, Piura podrá, ¿qué estamos? A ver, julio, agosto, septiembre, ¿no? Octubre, noviembre, ¿se podrá construir la Piura bonita que alguna vez nos engañó Juan José Díaz Dios que iba a crear? O sea, el tiempo es efímero, brevísimo, y 15 millones se va a ir más rápido de lo que canta un gallo, ¿ah? Hablando de gallo que hizo las obras en Piura, ¿no? Que se están cayendo a pedazos, como los que tenían que durar 100 años. Pero bueno, el Papa viene al Perú en un momento difícil en nuestra región, donde está la violencia, donde hay corrupción, donde está que se pelean los dos candidatos, donde hay una serie de conflictos sociales. Ojalá que el Papa traiga un poco de paz, tranquilidad a esta nación violenta, que día a día mueren más de 20 personas en el Perú, y que además que esta visita del Papa le llegue a reflexionar a muchos, aunque otros están afilando el sentido de reflexión al sentido del robo desmesurado, como se ha venido haciendo con los actos de corrupción. 15 millones, ¿cuánto le toca a Piura? Piura creo que le van a mandar 15 millones de soles para que puedan mejorar la infraestructura. Oiga, vaya usted, ¿usted llevaría al Papa a hacer un recorrido por el centro de la ciudad? ¿Ah? Ese, ¿cómo es el Papi Móvil? Va a aparecer una fruna catábica, ¿no? Va a aparecer una motocross. El auto rana. ¿No? El Papi Móvil podrá pasar por las calles de Piura. Oiga, si algunas están destruidas.
1: Y no hay presupuesto.
0: El gobernador ha dicho, la cara de la ciudad, que la estamos mejorando, la cara de la ciudad. Oiga, y esta cara de la ciudad, si viene el Papa, se me desmaya el Papa, ¿eh? Se me desmaya si es que ve Piura toda destruida. No sé a dónde lo van a llevar, ¿no? Llegará al aeropuerto y de ahí lo meterán en un carro blindado y se lo llevarán directo a cualquier otro lugar, menos a pasear por el centro de la ciudad, porque está desastrosa. Y no hay lugar todavía bonito como para darle una bienvenida al Papa en Piura, ¿no? A nosotros gustosos de recibir al Papa, pero también vergonzosos de lo que el Papa puede ver, o cualquier turista, ya sea el Papa, sea el presidente, sea Michael Jackson, si es que hubiese venido, ¿no? Y que lo quieren resucitar. Bueno, Piura no está preparada para recibir a turistas, menos al Papa. Lo que sí está preparado los gobernantes es a robarse la plata que están destinando. 15 millones de soles van a destinar a Piura para que mejore la infraestructura para la visita del Papa, ¿ah? Del Papa que llegará a nuestro país. ¡Ojo! ¿Qué está pasando? ¿Qué está pasando, señores, en el proyecto especial Chira-Piura? ¡Ay! Presuntos actos de corrupción. Se ha hecho una licitación donde, atención, aparentemente se estaría negociando las licitaciones en este proyecto, ¿no? Le han dado la buena pro a una empresa que dirige David Mercedes Paz López. ¿Le suena ese nombre o ese apellido? Paz López ha ganado una buena pro de 287 mil soles este año. Se va a firmar el lunes para el mantenimiento de movilidades y todo lo demás. Pero aquí está lo que presuntamente podría ser un acto de corrupción en este estado, en este ente del estado, que habrían otros postulantes con menor precio, mayor servicio, pero no, ellos no sirven. Y esta persona con esta empresa el año pasado también ganó otra licitación por 500 mil soles. Oye, ¿qué haces, Arturo, tú con 500 mil soles? Y vaya a ver si se hace mantenimiento, menos lo lavan ahí, le cambian el aceite y ya está. Ojo, cuidado, Contraloría. Ojo, porque el lunes se va a firmar este contrato. Este lunes se va a firmar el contrato y es una pena que estemos nuevamente viendo hechos tan difíciles cuando hay proveedores que todos tienen derecho a participar. Yo no entiendo por qué hace una convocatoria, se mandan a que participe los empresarios, buenamente lo hacen, ¿no? Para poder hacer, tener un ingreso, ser partícipe, pero parece ser que las convocatorias están ya amañadas, tienen nombre propio. Yo tengo aquí el contrato y vamos en unos minutos a conversar y ver esta situación que está pasando en el proyecto, ¿no? Mientras tanto vamos a conversar con Marixa Morocho Abad. Ella es la directora de la Institución Educativa Inicial 0010 de los Algarrobos, cuarta etapa, porque las obras, para variar, está paralizada. ¿Quién ejecuta? La municipalidad. Esta obra está paralizada, afectando no solamente a los niños, sino también a toda la población. Profesora, muy buenos días. Bienvenida a Girasol Noticias.
1: Muy buenos días, señor periodista. Buenos días a su comunidad que está escuchándonos.
0: Cuéntenos, profesora Morocho, ¿qué es lo que pasa aquí con esta obra?
1: Efectivamente, está afectando mucho la transitabilidad para los niños. Hay cúmulos de arena, cúmulos de basura, lamentablemente, que hay gente de mal vivir que aprovecha estos desperdicios para poder acumular allí, por ejemplo, ¿no? Le comento, gatos muertos, perros muertos, y esto pues va a generar un poco de infección para los niños.
0: Uh-huh. ¿Y quién ejecuta la obra?
1: Hasta donde tengo entendido, la Municipalidad de Piura.
0: Municipalidad de Piura. ¿Y cuándo debió, sabe usted, debió haberse entregado? ¿Ahí está dentro del plazo? ¿Cuándo debería de terminarse?
1: Tengo entendido que se ha paralizado la obra en el mes de mayo.
0: Mayo, desde mayo.
1: Para entregar este año. No sé exactamente la fecha, pero es en este año. No nos dan mayores razones. Dicen que es falta de presupuesto, no lo sé, pero sí sería bueno que las autoridades competentes, si empiezan una obra, tienen que terminarla, porque perjudican. Mire, ya estamos cerca a las lluvias que se pronostican, uh-huh. Y esa zona es inundable, es una cuenca ciega, más los huecos, las perforaciones que han hecho, entonces peor vamos a correr riesgos.
0: Caramba, miren ustedes que además también es un problema de integridad física para los alumnos que están en la zona. Señor alcalde, el alcalde Francisco Ceballos, oiga, usted tiene que velar por esta comunidad educativa y la comunidad de la población. Descríbanos un poquito, profesora, los impases. Me dice que hay rumbo de tierra, hay zanjas, cuéntenos un poco el panorama.
1: Claro, como le comento, o sea, hay cúmulos de arena.
0: Ya.
1: Y no dejan pasar a los niños, a las mamás, a los padres de familia. Los carros por ahí transitaban, por ejemplo, el EMUS, a taxi colectivos, ahora ya no, se han suspendido. Igual deberían tener no sé qué, semáforos, o sea, hacen calles nuevas, pero sin criterios técnicos quizás, porque obvian esos detalles, ¿no? La evacuación de las aguas. Entonces, es muy importante, repito, porque es una zona inundable, es una cuenca ciega. Han habido ya mamás que se han fracturado, o sea, se han caído y se han fracturado. Entonces, jugar así con la salud de la población me parece injusto.
0: Claro, y que ya pasa bastante tiempo, desde mayo está paralizada esta obra. Y lo peor del caso es, profesora, que ustedes han pedido reuniones, me imagino, información para saber qué está pasando. Sin embargo, no hay una respuesta por parte de la municipalidad.
1: Mire, los que están al pendiente mucho más son los de la Jueco. Hasta uh-huh. Donde he conversado con ellos, hay una falta de presupuesto. Han tenido reuniones con el Ministerio de Economía hace como 2 semanas, según lo que manifiestan, pero no nos dicen qué respuesta les está dando el Ministerio de Economía, si van a seguir con lo que falta. No sabemos si les van a dar el presupuesto o no. Ahora, hay otro detalle, sí, que aprovecho su medio de comunicación. La municipalidad en el mes de febrero, fines de febrero, hizo un perjuicio aquí a nuestra comunidad, a nuestro colegio específicamente. Malogró el cerco eléctrico y ha malogrado el cable que nos abastece de luz. Entonces, yo ya he hecho lo administrativamente correcto, pero hasta la fecha no vienen a solucionar el problema. O sea
0: no tienen.
1: Estamos perjudicados.
0: ¿No tienen electricidad, profesora?
1: Lo tenemos de manera preventiva, nos comunicó ENOSA, hasta que se arregle de manera definitiva el daño que la municipalidad, una cisterna de la municipalidad, causó.
0: Caramba, miren ustedes, ¿ah? Más bien de generar una tranquilidad, generar un bienestar, han ido a destruir prácticamente la situación en esta zona de la cuarta etapa de los Algarrobos, muy cerca a la institución educativa inicial. Son pequeños, son niños. Yo no sé si el alcalde Ceballos tendría ahí a su hijo, podría enviarlo en esas condiciones en las que está pasando en este momento. Profesora, ¿cuál es su llamado? Su pedido a través de Girasol Noticias, que seguramente ahí en la municipalidad nos están escuchando, porque nos están escuchando ahí en la municipalidad, para que puedan ir a subsanar por lo menos este tema de electricidad, y por lo menos si está paralizada, no hay plata, por lo menos que condicione un camino que le dé la garantía de seguridad acá a los pequeños, profesora.
1: Sí, simplemente que tomen conciencia. Son personas que han postulado, son personas que están supuestamente sirviendo a la comunidad, porque para eso sirve la política, para servir. Entonces, que vengan a reparar lo que están dañando. Es lo único que pido, porque son los perjudicados al final son los niños, son los más vulnerables. Y nosotros como adultos y ellos como autoridades deberían saberlo perfectamente, como prioridad, vulnerables, los niños, los ancianos, las mujeres. O sea, lamentablemente estamos así. Sin embargo, no es lo único. Aprovecho nuevamente, como repito, sus medios de comunicación para dar a conocer igual la obra de nuestra institución. Fue entregada el año pasado. Uh-huh. Un año, y se han visto muchas deficiencias. Dios. Intervino ya Contraloría, pero igual, si vienen las lluvias como está pronosticado, el patio de juegos y de la entrada principal está mal hecha. O sea, hay agua, cuando llueve hay filtraciones de agua.
0: Dios mío.
1: Entonces, también estoy solicitando al gobierno regional que venga y tenga la amabilidad, porque está muy cerca nuestra institución, que venga y verifique. Ya han venido en algunas ocasiones y, como repito, intervino Contraloría, pero han quedado más deficiencias.
0: O sea, a un año, ni siquiera ha pasado... dos años, tres, un año de entregada la institución educativa inicial 010, que lo ejecutó el gobierno regional, y esta infraestructura presenta seria deficiencia, profesora, también.
1: Sí, como repito, gracias por darme la oportunidad de dar a conocer a la comunidad, y de una manera u otra llegue también a los oídos de las autoridades, ya que de manera escrita, bueno, ya se ha hecho la
0: presentación de documentos.
1: La parte administrativa, ¿no?
0: Ajá, se ha presentado documentos, no ha entrado la Contraloría, que yo digo, la Contraloría de verdad es un... ¿Sirve? No sirve de verdad la Contraloría. Es un saludo a la bandera, es un gasto económico del país, porque se le paga a todos estos funcionarios simplemente para burlarse, porque van a ver, así, se te va a caer el techo, se te va a caer la pared, se te va a meter el agua, pero simplemente eso, no hay soluciones. Y aquí estamos hablando de la integridad física de niños, de pequeños. A ver si las autoridades tendrían a sus hijos ahí estudiando, van a permitir eso. Señores, es un grave error que cometen las autoridades. ¿Qué tipo de ingenieros, empresas son las que ejecutan estos trabajos? Un año nada más, imagínense.
1: Bueno, disculpe que le interrumpa.
0: Sí, dígame.
1: Quien hizo el expediente técnico fue una empresa de Jaén. Y quien ejecutó la obra es una empresa de Trujillo.
0: Dios,
1: o sea, ni siquiera oficinas no donde ir a golpear aquí la puerta para poder reclamar. Acá no tengo.
0: Imagínense, señor. Es que esa es la corrupción, pues. Esa es la corrupción. ¿Qué tiene que ver, Jaén? ¿Conoce nuestro estado climático, nuestras tierras? Ni siquiera se han tomado, creo, la dedicación de hacer un estudio de tierra, de suelo. ¿Qué tiene una de Trujillo? O sea, ese es lamentablemente los amarres de la corrupción, que finalmente, ¿quiénes somos los perjudicados? Nosotros, que tenemos que recibir estas obras, porque ya está reseccionada la obra, tiene un año nada más. Que se active entonces las garantías, señores del gobierno regional. Aquí no pueden dejar en problemas y sobre todo en riesgo a los pequeñitos, a los niños de inicial de este colegio. Por lo cual, pues la profesora, la magíster Marixa Morocho Abad, ha hecho los documentos respectivos. ¿Y qué pasa? ¿Cuándo le da la respuesta para poder ver por lo menos esta situación? Es difícil, profesora, estas condiciones en las que se encuentra el colegio.
1: Claro, es complicado porque nosotros no generamos, o sea, no hay cómo arreglar las cosas. Si tuviésemos, definitivamente lo haríamos nosotros. Ahora, a PASA difícilmente pagan los padres de familia. Uh-huh. Somos una zona muy muy difícil en cuanto a eso, ¿no? Entonces, pediría a las autoridades pues que vengan, verifiquen y hagan su tarea.
0: Muy bien. Nosotros vamos a ir, Arthur, vamos a ir al colegio. Vamos a seguir el caso porque aquí en Girasol Noticias no solo lo presentamos, sino vamos hasta la lucha, hasta que se les escuche a estos profesores, a estos niños, a estos pobladores, tanto el colegio que presenta ya una mala infraestructura ejecutada, construida de un año nada más, como la obra que se está realizando ahí de pistas y veredas, que lo tiene la municipalidad. Vamos a estar muy pendiente de esta situación, profesora. Pierda cuidado. Muchas gracias.
1: Gracias a ustedes. Hasta luego.
0: Bien, muy amable a usted por tener esa valentía. Yo creo que eso se tiene que hacer. No se tiene que bajar la voz. Al contrario, alcemos la voz, denunciemos estos presuntos actos de corrupción. ¿Cuánto se habrá gastado en esta obra del colegio? Vamos a indagar, y a un año, pero si cuando dijeron que las defensas del río iban a durar 100 años, esas se han caído cerca al puente, el cuarto puente, ya las losas se han destruido, viene el fenómeno del Niño y nos coge con obras paralizadas, obra mal ejecutada como este colegio, laderas del río que se están cayendo, que se va a filtrar el agua, o sea, todo un caos. En las próximas venidas del fenómeno del Niño que se anuncia, y las autoridades que, bien, gracias, ya recibieron la obra, ya pagaron su cupo, ya cancelaron a la empresa, y nosotros nos quedamos perjudicados. No, señores, así no. Que se levante la voz, que se escuche y que haya autoridades que puedan responder en la fiscalización de este problema. Vamos a ir rápido a la pausa comercial, regresamos con más, no se mueva.
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Oiga, Senasa, ¿qué está pasando en Senasa? En Senasa se lanzó una convocatoria para mantenimiento de vehículos y todo muy bonito, ¿no? Porque hay que cuidar los vehículos, la persona que nos transporta y todo espectacular, ¿no? Siempre hay que mantener los vehículos en perfectas condiciones para cuidar a los trabajadores. Pero en Senasa se lanzó una licitación donde extrañamente ha ganado David Mercedes Paz López. ¿Le suena el apellido Paz López? Sí, ella es la que ha ganado, ¿no?, la buena pro que se va a firmar este lunes con una propuesta de 287,000 soles para el mantenimiento de vehículos. Y cuando hay dos postores, porque nosotros estamos revisando la documentación, ojo, ¿eh?, hay dos postores que tienen las mismas condiciones de servicio y mejor todavía, con menos precio, y los han separado. Les han quitado la oportunidad de darles este servicio. Extrañamente, ¿no? Pero nosotros hemos seguido investigando, ¿no? ¿Y qué pasa con David Mercedes Paz López? ¿Ah? Ella tendría vínculos con el Ministerio de Agricultura. Ojo, y Senasa es parte de este Ministerio de Agricultura. ¿Será que por ahí haya un tema de investigación? ¿Por qué esta diferencia? Hay otros postores, dos específicamente, que están dispuestos a decir, oiga, ¿pero qué pasó? Yo doy mejor calidad de servicio, yo tengo mejor tecnología, soy un taller modernizado, moderno, digitalizado, para darle la seguridad a los transportes, a los que se transportan en las unidades móviles, y no los han considerado. Ah, y cobra menos. No, pero misteriosamente, David Mercedes Paz López es la que ha ganado esta licitación por 287,000 soles. Pero además, esta persona, porque hemos seguido indagando, nuestro equipo de investigación, el año pasado también ganó la licitación con 500,000 soles. Ay, ay, ay. O sea, plata como cancha. En Senasa, ¿qué está pasando? Y ojo. Ojo que aquí se tiene que ver una inspección, la Contraloría tiene que ver, porque son aparato del Estado, son dinero del Estado y no se puede aparentemente inducir a esta licitación que ha sido ganada y que el lunes lo van a

0: desde los años, hace 2 años, ¿no? Con resoluciones ministeriales, un partido político involucrado ahí, Paz, López. ¿Ah? Nosotros vamos a seguir indagando, pero lo que están pidiendo es que se revise este contrato aparentemente amañado que se ha realizado en Senasa. ¿Ah? Senasa, donde esta persona, es muy fácil, tú googleas, buscas la representante de la empresa que ha ganado la Buena Pro de 287 mil soles, David Mercedes Paz López, tendría vínculos, ¿ah? Habría trabajado o el partido político estaría arraigado a funcionario del Ministerio de Agricultura, ¿no? Y ella es la representante legal, que es sospechoso, ¿no? Representante legal de la empresa, ha tenido vínculo, ha trabajado Ministerio de Agricultura, aparentemente ha trabajado ahí o ha tenido vínculos muy cercanos y ganó la Buena Pro, mientras que los otros, ¿no? Y vamos a ver, vamos a inspeccionar este taller que ha ganado, vaya a ver usted si tiene las condiciones iguales que la otra empresa que también ha presentado dos. Específicamente que son los que están en desacuerdo, tienen mejor tecnología. Vamos a seguir indagando sobre esta situación, ¿no? 7:39 a.m. y está en nuestros estudios el doctor Juan Mejía Seminario. Él es funcionario, mucho lo conoce, activamente muy ligado a la política, al servicio, a la comunidad, ¿no? El doctor es candidato al gobierno regional, va a postular en estas próximas elecciones. Lo tenemos aquí para preguntarlo. Muy buenos días, doctor Juan Mejía Seminario.
1: ¿Cómo está, señor Bereche? Al tiempo que interactuamos, muchísimas gracias por la invitación. Aquí estoy a su llamado y a responder las preguntas que tuviera bien realizar.
0: Bueno, va como candidato. Usted ha mostrado su deseo de querer participar en las próximas elecciones regionales.
1: Sí, le comento, he estado candidateando, ajá, he estado de candidato al gobierno regional por mi partido, la Partido Aprista Peruano, pero vamos a decirlo así, creo que mi partido viene sufriendo una crisis más que de identidad, una crisis de modernización. Las reglas, las formas como ha venido haciendo política en los últimos años no escucha o todavía no sale de su encapsulamiento y no ve la realidad de lo que está pasando en la calle. Y no es una crítica, sino es una constatación de la realidad. Hay un divorcio entre lo que piensa el militante de adentro de lo que es el entorno social. Yo en una entrevista, en un podcast el año pasado, un amigo me hizo una entrevista en donde manifestaba queriendo ser autoridad, diputado, le decía, todavía estoy, uh-huh, que lo pienso. Señalé eso en febrero 2025 y rápidamente las encuestas empezaron a ponerme como uno de los favoritos.
0: Pero hasta ahora, doctor, hasta ahora yo lo veo como candidato preferencial, segundo, aceptado, tercero, sí, ¿no? Sí, y pero ¿qué ha pasado entonces?
1: Ahí viene lo que le explicaba sobre el tema de la adecuación a la modernización del partido. ¿Qué hace el partido? El partido,
0: el APRA.
1: Sí, ¿qué hace? Nuestro partido va, en este caso, en vez de ir a una elección interna abierta, lo que hace es elegir delegados, y en este caso se tumbaron la lista de delegados nuestra a nivel nacional, no fueron nuestros delegados a la convención, y en la convención eligieron a otra persona que no tiene, vamos a decir, el trabajo que venía realizando. Como usted lo ha dicho, no es de ahora, como usted sabe, he sido panelista radial en Exitosa. Disculpe que mencione la radio.
0: Claro, ahí estuvimos trabajando, sí, pues, y lo conozco, sí. Hemos ahí tenido muchas entrevistas.
1: Así es, casi 4 años, he estado en Panamericana, perdón que vuelva a mencionar nombres, y he sido periodista de varios portales, amén de muchísimas cosas que he
0: hecho. Una trayectoria, doctor, que lo pone en una preferencia para el gobierno regional.
1: Sí,
0: y usted mostró esta disposición. Es más, trabajaba la campaña en rumbo al gobierno regional con el APRA. ¿Pero qué le ha pasado al APRA?
1: Sí,
0: ¿qué pasó con usted?
1: Ellos eligieron a otra persona en el mecanismo que le he dicho, con unos delegados sin tener.
0: ¿Qué es válido? ¿Es válido, esto? Legalmente. Porque es. Claro, no cada movimiento, partido político, sí, elige
1: la,
0: bueno,
1: forma.
0: La forma de.
1: Y es válido legalmente lo que la crítica, digamos, o en todo caso la observación, para no decir, ajá, crítica,

0: que se hace es: ¿por qué no has escuchado a la calle? ¿Por qué?
1: O por intereses, o por otros intereses, doctor. Seamos claros.
0: Pues es lo más probable.
1: Porque está bien que haya independencia en los partidos, los movimientos para elegir a los candidatos, pero prima más el interés que la popularidad, el servicio de un candidato para poder dirigirse a su comunidad.
0: Correcto, totalmente. Yo creo que el tema va por ahí. Y otro de los errores que creo que deberá corregirse, porque si el partido no moderniza sus estructuras, no se lanza con una visión distinta, pues va a seguir como en los últimos años, perdiendo elecciones, no apareciendo. ¿Y por qué? Porque fíjese, el grave problema que hay, esto él acaba de definir muy bien, es que no hay una división interna en la elección regional, municipal de los funcionarios del partido, o en este caso partidarios, con Lima. Es decir, finalmente Lima es el que termina, entre comillas,
1: decidiendo,
0: imponiendo los candidatos. Y eso debe terminarse con la
1: Y se habla de una descentralización, se habla de que hay que cambiar, escuchar al pueblo. Acá no se está escuchando al pueblo.
0: No se ha escuchado, porque es lógico, y quite mi nombre, cualquier otro candidato que hubiera tenido unos números aceptables en el pueblo, pues hay que llevarlo, es una cosa muy simple. Pero en mi caso no ha sido así.
1: O sea, digamos entonces, doctor Juan Mejía Seminario, el APRA le ha dicho: usted no va como candidato al gobierno regional.
0: No, yo no soy candidato.
1: ¿Y a quién han elegido para...?
0: Han elegido a un señor Calle.
1: ¿No lo conoce?
0: Lo conozco.
1: ¿Su nombre?
0: Danilo.
1: Danilo Calle.
0: Sí, él...
1: No me suena.
0: Sí, no... Bueno, sí lo conozco, no es mi amigo.
1: Danilo Calle, ¿de dónde sale Danilo Calle?
0: No.
1: ¿Es partidario?
0: Sí.
1: ¿Hace mucho tiempo?
0: Es militante, pero como usted mismo lo dice, no es una persona conocida. Bueno,
1: claro, no me suena. No.
0: Exacto. Y bueno, no es mi amigo, no hemos interactuado, creo que en la vida unas 4 o 6 veces, no guardamos amistad.
1: Imagínese usted, que es del partido, que usted no lo conoce,
0: sí.
1: Imagínese el electorado.
0: Sí,
1: Danilo, claro. Calle, entonces es ya él elegido como representante del APRA,
0: sí,
1: para las próximas elecciones, sí, al gobierno regional.
0: Lo extraño es que cuando yo escribí en las elecciones internas, por ejemplo, mi lista estaba completa.
1: Ajá.
0: Total, ¿no? Había seguro alguna observación, pero completa. Él no escribió lista. Él fue con una sola persona, su vicegobernadora, y aún así lo validaron.
1: ¡Ay, no tiene consejeros!
0: Al parecer está recién...
1: ¿Qué es esto?
0: De verdad,
1: es una improvisación.
0: Terrible.
1: Total.
0: Sí, yo, pues a mí, lo único que les contesto, a mí, porque ya se imagina, un montón de amigos. Recuerde también, yo he sido o soy aún presidente de una ONG ambiental en la que he visitado varios lugares de la sierra, del campo, y lo primero que te dicen los hermanos campesinos, la gente con la que he interactuado, pero ¿por qué? Yo les explico lo mismo que estoy haciendo ahora, y pienso que es un mal nacional, porque si bien me ha pasado a mí, creo que a nivel nacional dentro del partido ha habido 4 personas más que pueden haber tenido éxito a nivel nacional, y a Igualito les han bajado el dedo, no son los candidatos.
1: Es que se elige al que tiene conexión con la población, porque lo que se busca es ganar.
0: Fíjese, el partido, acá siempre nos hemos preciado del respeto a la democracia interna, ¿no? Es, que lo importante es la democracia.
1: Pero está dividido.
0: Que el pueblo elija. Pero fíjate, los otros partidos son más pragmáticos, ¿no? ¿Qué hacen? Llega el partido E a una población, a un distrito, y preguntan: ¿cuál es el poblador que está más, uno de los pobladores más rankeados, aquí, más queridos? Tal. Van, lo visitan, le tocan la puerta, y quiere ser invitado para que sea nuestro candidato.
1: Es que esa es la estrategia correcta para que uno tenga éxito, ¿no? Y ganar.
0: Entonces, yo creo que mi partido, al que lo quiero muchísimo tantos años.
1: ¿Lo quiere, doctor, así con todo lo que le ha dado la espalda,
0: sí,
1: y todo este golpe
0: me
1: bajo?
0: Me inscribí cuando tenía 15 años, y entonces más que todo por una especie de tanto tiempo estar al servicio de mi pueblo a través de él.
1: ¿No se siente traicionado?
0: Por mi gente no. Le contaré que la mayoría de la población con cual recorro, le da pena que no sea candidato, me lo han dicho, me lo han referido, porque teníamos un plan de gobierno sólido, y por la experiencia, como usted ha dicho, de gobierno que tengo, de haber hecho y de llevar, y siempre llegar con las manos limpias al Estado, es que los números me acompañaban muy bien. La gente
1: en es la que calle, lo vemos todavía ahí en estadística, lo vemos sí, en encuestas.
0: Fíjese que ayer un señor en radio en Sullana también uh-huh. me llamó y yo ha quedado conmigo y me dice: doctor, queremos como candidato. Y le dije lo mismo, uh-huh. ¿no? Yo no soy candidato, pero de todas maneras, supuestamente el sábado me va a entrevistar. Y yo tengo que dar la cara como ahora, porque tengo un pueblo que está detrás mío y al que represento, creo, aún.
1: Y que seguramente lo va a seguir, doctor. ¿Y usted tiene la idea o le ha pasado que de repente otro movimiento, partido político lo busque y sí. usted pueda ser parte de él?
0: Sí, y fíjense, tres...
1: ¿Migrar de casa?
0: Tres movimientos se me han llamado diferentes. Me han invitado ya a ser candidato.
1: Por ejemplo, ¿cuál? Porque va a salir en algún momento,
0: les
1: ¿no?
0: Les he dicho que no, entonces...
1: Como ¿pero por qué no, doctor?
0: Porque tengo un compromiso, me hubiera agradado, lo voy a hacer próximamente, le voy a traer un pequeño libro que he escrito, y he escrito, ya van tres, pero en realidad publicado uno, van uh-huh. dos están por publicarse. Y en ese libro me hago un compromiso con una persona que aún vivía, que era el expresidente, Alan García.
1: ¿Qué diría Alan García con todo lo que le está pasando a su partido? Es una estrella
0: apagada,
1: estrellada.
0: ¿No? Sí, Alan estaría molesto, ¿no? Incómodo.
1: Con todo lo que le están haciendo a su partido, ¿no?
0: Claro, y en él hizo un compromiso. Entonces, yo creo que necesito ayudar a que mi partido entre por esa modernización. Uh-huh. Y estoy planteando en el segundo libro, ese tema se llama así, Modernización del APRA para el siglo XXI, cómo volver a ganar elecciones. Uh-huh. Así se llama el libro. ¿Y, está
1: ¿y cómo podría ganarse las elecciones, doctor?
0: Sí, yo,
1: cuando hay un partido resquebrajado, sí, envidia, intereses políticos, sí, personales.
0: Eso, fíjese, esa palabra que parece que nunca le he querido yo aceptar, me parecía un poco fuerte, pero ahora con el tiempo cada vez me doy cuenta que sí, o sea, el partido tiene un problema, pues siempre lo explico. Y ahora lo va a entender, y creo que nuestro público oyente lo va a entender muy bien. Cuando nace en 1924 hasta el 30 y se forja la idea del APRA como movimiento social y luego como partido de, uh-huh. en la década del 30, Haya de la Torre cala rápidamente por ser un provinciano, no es limeño, es norteño, y porque no es la vieja clásica de los partidos de tener un dueño, y usted sabe que uh-huh. Hay un dueño poderoso que tiene plata y que le pone los candidatos. Él no, él era una persona más bien provinciana, que no tenía dinero y que él solamente llevando planes de gobierno, ahí la gente empieza a entender el plan máximo, el plan mínimo. Nunca en el Perú ha habido un partido que le hable al pueblo de planes de gobierno, de cómo mejorar la economía, de cómo trabajar esto, de cómo mejorar las Fuerzas Armadas, cómo reestructurarlas. Y él llega con eso, un hombre brillante, inteligentísimo como él. Y entonces el APRA calza en la población peruana un 18-30%, que es lo que le llaman el tercio histórico del APRA, que se alojaba parte en Lima y la mayoría en el norte del Perú. Eso lo hereda Alan. Alan hereda eso. Uh-huh. Y él, con su carisma y su habilidad, le añade 25% más si llega el APRA al poder en el año 85. Bueno. Eso.
1: ¿Pero de qué valió, doctor, todo ese esfuerzo, todo ese denodado compromiso con el pueblo, identidad del pueblo, cuando ahora los dirigentes no piensan en el pueblo, están buscando sus propios intereses?
0: Así, a eso voy. Eso que ha quedado en la formación, porque así nos forman a nosotros, uh-huh. Eso nos enseñan, sí. Eso nos enseñan en los locales partidarios, eso es lo que nos explican. Nos hemos quedado con esa idea, que el APRA tiene un tercio histórico en el norte, entonces no importa el candidato que lleve, si es popular o no, el partido tiene que, entonces vamos a poner en el partido. Uh-huh. Y luego yo les he explicado que este tiempo es tiempo de individualidad, que en esta época con el internet, con las redes sociales, con el WhatsApp, con el Twitter, ahora X, uh-huh. con
1: Instagram y todas las redes sociales. Es un complemento.
0: Antes tú ponías una pinta y la veían 300 personas en, ajá, el día. Ahora yo pongo un solo video y mañana tiene dos, sin ponerle un sol, 2,000 visualizaciones. Uh-huh. 2,000 personas me han visto. Solamente en Facebook, faltan los demás. Entonces, Eso, le digo, compañeros, es lo que todavía no alcanzamos a entender. Si tú vas a cambiar un candidato que ya tiene trabajo social por uno que no tiene, el pueblo, al mirar que no es él, simplemente no vota.
1: Claro. No es que no, o lo sigue, doctor, lo sigue. Sigue, porque claro. no es o el sigue. Partido el que hace a la persona, sí. No es la empresa la que hace a la persona, es la misma persona la que hace al pueblo, la que se comunica, se interactúa, es sociable, es identificado con el pueblo, y donde usted vaya, el pueblo siempre lo va a estar siguiendo. Pero usted ha dicho que no quiere participar en ningún otro movimiento político.
0: No, porque quiero comprometerme a modernizar al partido.
1: ¿Se va a quedar en el APRA?
0: Sí, a tratar de que en la siguiente elección el APRA esté moderno y elija los mejores candidatos. Uh-huh. La idea que tengo es llevar a cabo ese mi segundo libro, ese programa de reformas, y voy a intentar presentarme en las siguientes elecciones nacionales para intentar reformar el partido. Uh-huh. Ese es el interés que tengo. O sea, quiero ser autoridad nacional del partido, no sé si presidente del partido o secretario general del partido a nivel nacional, para implementar esas reformas.
1: ¿Y acá quién es el secretario general de la PRA?
0: Es el señor Antonio Valdivieso.
1: Antonio Valdivieso, creo que fue regidor, consejero. Fue candidato para diputado.
0: Ha sido candidato para diputado, sí.
1: Pero no pasó la valla, no. O sea, el APRA está sí, caído porque, a menos.
0: Porque vuelvo a
1: igual no va a ganar a Danilo Calle.
0: Sí, pues. Entonces,
1: que le ha arrebatado la candidatura.
0: Así es. Así yo me da pena porque eso es lo que no debe hacerse en la política. ¿Por qué
1: estamos como estamos, exacto, doctor? Por este el tipo, porque si están que se pelean entre internamente los políticos, sí, para ganarse no la gratitud del pueblo, sino cuidar sus propios intereses, sí, cuando sean autoridades, ¿qué hacen?
0: Así es. Entonces, yo sí lo veo pésimo, ¿no? Porque no entendemos que estamos en otro tiempo mucho más moderno, las comunicaciones fluyen. Vuelvo a repetir, antes tú podías decir, ah, sí, por acá ha venido el compañero tal, pero ahora yo soy el candidato, entonces no pasaba nada. Pero
1: no, y eso va a ser difícil, ¿ah?
0: Claro, pero ahora.
1: ¿Y usted no lo va a apoyar a las caminatas de Danilo, no, ahí no, dando el respaldo?
0: De ninguna manera. Somos apristas, sería desquiciado hacer eso, ¿no? ¿Y por qué sería desquiciado? Porque tengo un pueblo que respetar afuera, que ha visto con cierta incomodidad lo que ha pasado. Y entonces lo primero que te van a decir es, oye, pero mira lo que te han hecho, y estás ahí, hermano, haciendo, no, pues pierdes respeto, ciudadano. Uh-huh. Yo no puedo hacer eso, ¿no? Uh-huh. Si justamente estoy cuestionando la modalidad y la modernización del partido, es que no puedo hacer eso.
1: Sí, pues, y es lo que está pasando, doctor, haciendo ya un análisis de la política muy, digamos, se ha prostituido, porque tenemos candidatos que han estado, Reinaldo Gilbert, ha estado en Renovación, ha estado Reinaldo Gilbert, ahora está, creo, Arthur, para la ANO, para va a ser candidato a la ha estado en Renovación. ¿Dónde más estuvo Reinaldo Gilbert?
0: Atkins.
1: Atkins también.
0: La mano.
1: O sea, ha pasado lo mismo también con Luchín Ramírez, la llave ha estado. Luchín Ramírez también estuvo con Renovación primero, lo sacaron, uh-huh, luego estuvo en el perrito, ¿cómo es? Podemos, y ahora también ha renunciado porque dice que, o sea, se negocia las candidaturas, sí, cuánta plata tienes, cuánta plata vales, no, cuántos puestos tienes. O sea, no hay una identidad de partido, no hay algo de identificación, exacto, doctor.
0: Que esa desinstitucionalización de la política es lo que permite que la población pierda respeto, uh-huh, por el político. Fíjese, una de las cosas que le agradezco a la vida, y usted ha sido de alguna manera testigo, y acá que está, que lo mencionaron mi amigo Arthur, que también ha sido testigo directo, es que cuando yo iba a entrar el primer día a ser panelista en la radio que mencioné anteriormente, Arthur, que es un hombre muy inteligente, me dijo, mira, doctor, se sentó con el otro periodista, mi otro amigo también, y me dijo, aquí hay un tema que usted tiene que saber manejar. Uh-huh. Usted es aprista. Usted en sus redes sociales admira al presidente García, o sea, es alanista. Ha trabajado con Trelles. Entonces, usted sabe lo que significa eso. Y yo, pues me dice el que no entendía, y le dije, harto, no entiendo. Mucha gente en la radio puede llamar para insultarlo, decir cosas, usted tiene que estar preparado para eso. Él me dijo, aquí está, con el otro periodista, igualito, los dos me dijeron lo mismo. Y entonces yo estaba con eso. Y ellos vieron desde la primera semana cómo las personas llamaban y decían lo que acabo de decir, pero me decían, sin embargo, nosotros siempre lo hemos visto como una persona honrada, un hombre de servicio. Y incluso, aquí está Arturo otra vez, que lo cito porque él ha escuchado eso, personas que decían, usted cuando fue jefe de asesoría legal de la Dirección Regional de Educación, reasignó a mi hija, la trajo a mi hija, nosotros quisimos darle un solo, usted no recibía, ¿no?, nada, le dijo, más bien le agradecimos, ni un regalo siquiera aceptó. Entonces son cosas que yo ahí me empecé a dar cuenta que había calado sin buscarlo en la población, en el corazón de la gente, y que se acordaban. En la radio lo descubrí, me di cuenta que
1: era un compañero de verdad.
0: Sí.
1: Y tenía buenos compañeros.
0: Sí, y que la gente me quería, que era una cosa de,
1: porque no cualquiera puede ser un compañero, ¿ah? Puede ser alguien que te acompaña, pero no un compañero político que te dé el respaldo.
0: La primera semana salió también en la radio que aquí mi amigo Arthur, vuelvo a repetir, con el periodista que menciono, me pasaron de estar una hora a tres en la mañana. Al mes estaba mañana y noche. Y después me empezaron a invitar a...
2: Me explotaban.
1: Sí. Es que yo conozco la experiencia. Yo conozco la experiencia, así que sí. Nadie me la va a contar. Sí. Pero eso es bueno, sí. Porque el público... Sí. El público te exige, ¿no? Sí. El pueblo te exige,
0: de noche,
1: te pide.
0: De noche a San Martín.
1: Claro, es que... No, y eso es bueno, doctor, verdad, porque...
0: Y sabe que era impresionante.
1: Nosotros nos debemos al pueblo.
0: Sí, o sea, yo era impresionante que yo llegaba a San Martín, como digo, a Santa Rosa, a distintos lugares, y salía la gente, doctor Mejía, y Arthur me dice, espero no te olvides que mira que te estoy haciendo conocido por todo, y sí, me conocían increíblemente.
1: Pero eso es bueno, doctor, y ya finalizando, yo creo que el APRA ha perdido un candidato que tiene la talla para una situación difícil que atravesamos de incertidumbre, de desconfianza del elector, que no sabemos ni a quién elegir, se repiten los mismos platos, no hay confianza en la política, y es muy lamentable que estén sucediendo esto en diversos partidos, porque no está pasando en el APRE nada más, sino está pasando en todos los partidos, transfugismo, se cambian de acá para allá, ya nadie sabe con quién va, qué va a pasar mañana, y en fin, es una política totalmente desastrosa la que estamos viviendo en los últimos días, y bueno, esperar simplemente que el elector sepa elegir, valga la redundancia, a estas próximas autoridades. Y a donde usted vaya, va a tener el compañerismo, el respaldo de esas personas que conocen su trayectoria, doctor.
0: Muchísimas gracias, amigo Bereche. De verdad, muy honrado de estar nuevamente contigo. Sabes el enorme respeto y siempre te agradezco. Por ejemplo, en la época del COVID me decías, doctor, no tiene que venir por el COVID, pero me llamabas para hacerme consultas jurídicas. Yo siempre estoy muy agradecido por ello. Y Arthur, pues, que también le tengo el agradecimiento de haberme hecho un hombre de radio antes.
1: Muy bien. Muchas gracias. Lo vamos a tener como panelista. Vamos a tener como panelista para los próximos. Sí, claro que sí. Tenemos que hablar de todo. Y ya, muchas gracias, doctor,
0: gracias, por
1: su presencia, al doctor Juan Mejía Seminario. Nos vamos, amigos, no hay tiempo para más. Gracias por su amable e inteligente sintonía. Desde ya a los papás, doctor, feliz día. A Arthur, también feliz día. A mi amigo Luchito Chuyes, mucha suerte para el domingo. Tiene su programa, voy a estar pegado ahí. El programa especial, ¿cómo se llama?
3: Habla con Parito.
1: Ahí voy a hablar con los comparitos. ¿Ah? También está Ricardo Rumiche, un buen amigo, un buen locutor. Vamos a estar en sintonía. ¿A qué hora?
3: De 10 a 12.
1: De 10 a 12. Este domingo, no se lo pierda, muchachos, la producción de Girasol Noticias, que ya nos sintoniza, que ya nos sigue. Muy agradecidos a todos ustedes por toda esta programación. Buen fin de semana y pórtese bonito. Hasta luego.
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0: 8:07.
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1: Y 23 minutos.

0: 8:31.
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0: 8:32.

0: 6 minutos.
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2: Nueve y cuatro minutos.

Hola, hola, ¿cómo están? ¡Feliz fin de semana! ¡Feliz fin de semana! Yo soy Lucho Chuy, es un amigo de siempre y toda la vida. Presentando ya Cumbias en su salsa. 936-6082-35 como de costumbre. Aquí estamos para complacerte.

0: y 13 minutos.
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0: 9:22.
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esas pequeñas cosas. Pequeñas cosas. 9:27. Saludos para Eli en Chiclayito. Bueno, hay un dicho que dice, en guerra avisada, tú sabes lo demás. Tú sabes lo demás. Hoy, 19 de junio, 19-6-2026. Bueno, un día más y que queremos, por supuesto, agradecerte por acompañarnos, por estar ahí escuchándonos, donde quiera que estés, de pronto ahí chambeando, dándole, en tu emprendimiento, en el mercado, en tu tiendita, en la casita. De verdad que estamos agradecidos de saber que estás ahí con nosotros escuchando tu radio Girasol, el poder de la música. Y un saludo para toda la gente chambeadora en los diferentes mercados. Gracias por la sintonía. Son ya las 9:28, casi cerrando estos primeros 30 de cumbias en su salsa. Y por supuesto pidiéndote que si gustas escuchar alguna cumbia, alguna salsa de esas romantiquitas, suavecitas que te gustan, pásame la voz, 936-6082-35. Hoy es el día de Garfield. ¿En serio? ¿Garfield tiene su día? No, en serio. Ya lo desarrollamos más tarde, en un ratito. Mientras tanto, vamos rapidito a ver cómo va el conteo de OMPE, que sé que a muchos les da cosa. Bueno, las cosas están así: al 99.506%, 50.120% para Fuerza Popular, 49.880% para Juntos por el Perú. En votos, 9.172.509 votos para Fuerza Popular y 9.128.408 votos para Juntos por el Perú. Así está, a las 9:25 ha sido actualizada esta nueva presentación del conteo de cómo van los votos. Mientras tanto, vamos rapidito cerrando estos 30 de cumbias en su salsa en tu radio Girasol, el poder de la música, complaciendo en los 50 años de oro de Agua Marina, Agua Marina. Saludito para Lucía, la gente linda de Nace.

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Fin de semana todo el mundo se prepara. Todo el mundo se prepara. No iba a decir para celebrar el Día del Padre, porque todo el mundo se prepara para el fin de semana, nada más eso iba a decir. Y algunos por ahí no agasajarán a sus viejitos. Otros no. Unos sí, otros no. Sí, pues no, es un día bien especial, ¿no? Y polémico, polémico, ¿no? Sí, pues todo el mundo sale ahí en los diferentes, en las diferentes publicaciones sobre, ¿no? Esos, esas promociones por el Día del Padre. ¿Qué promociones? ¿Qué? Si no hay ninguna. No, digamos comentarios, ¿no? Suben por ahí unos memes por el Día del Padre y ahí la cosa empieza y todos los haters, todo el mundo empieza a vacilarse por el Día del Padre. Se lo toman como un vacilón. O sea, se ríen, se vacilan, ¿no? Pero bueno, desde ya le vamos a desear, como siempre, a esos viejitos lindos, a esos papás, ¿no? Que arrancan todos los días desde muy temprano, esos que madrugan desde muy temprano, desde 3, 4 de la mañana, están ya de pie, chambeando. A esos papás, pues, que abnegados, ¿no? Luchadores, que están ahí día a día al pie del cañón, chambeando, dando lo mejor de sí para ofrecer lo que tanto desean, que es que su familia esté bien, pues, ¿no? Claro. Un abrazo grande para todos esos viejos lindos, ¿no? Bueno, este domingo tenemos nuestro programa de estreno, ¿no? Nuestros amigos de WR Comunicaciones con mi amigo Ricardo Rumiche presentamos aquí en Radio Girasol. ¡Habla, comparito! ¡Habla, comparito! Y bueno, en este programa que se estrena, si Dios quiere, ya el domingo, ¿no? Mañana tenemos un break. Desde ya les decimos, mañana no estamos acá en la radio. Ya pedí permiso. Tenemos por allá un compromiso social con los muchachos del Locutores Fútbol Club, ¿no? Es aniversario de Wallach. Y nos han invitado, bueno. Y bueno, hay que estar, ¿no? Hay que hacer presencia. Y es por eso el motivo de que... Pero igual, ustedes saben que aquí en Radio Girasol lo que menos va a faltar, por favor, es alegrarte la vida con musiquita, musiquita, musiquita. Y bueno, en el programa Habla con Parito, ¿no? Donde va a estar mi amigo Ricardo Rumiche, que regresa a la radio. Después de una conversación muy intensa, ¿no? Una conversación de negocios, llegamos a un acuerdo, ¿no? Casi millonario, ¿no? Y me pidió estar con él. Entonces, para mí es un grato gusto porque nos conocemos hace muchos años. Empezamos casi juntos. Bueno, yo empecé antes, pero nos juntamos en una gran radio en aquellas épocas, como era Radio Digital, ¿no? Estábamos jovencitos, chibolitos. 14, 15 años, más o menos, algo así. Pero bueno, este domingo vamos ahí, en el programa Habla con Parito, vamos a agasajar a todos los papitos aquí en la radio. Estén atentos, hay algunos regalitos para los papitos. Y sobre todo un programa muy bonito que esperemos los domingos sirva un poquito de relax, ¿no? De relax. Tantas cosas feas que todos los días vivimos, ¿no? Y están invitados todos, ¿ah? Desde las 10 de la mañana. El podcast radial Habla con Parito. Vamos a hablar de todo un poco. Hablando de todo un poco, hoy hay más partidos. Ya se nos acaba el programa. Sí, bueno, vamos con esta joyita, por favor, del agua más rica del Perú y el mundo. Me están pidiendo tarde en tu vida. Ya la pongo ahorita cerrando el programa. Hoy hay partidos desde las 2 de la tarde, ¿no? A las 2 juega Estados Unidos-Australia. A las 5 juega Escocia con Marruecos. A las 7:30 Brasil-Haití. A las 10 de la noche Turquía y Paraguay. Estados Unidos-Australia, Estados Unidos. Escocia-Marruecos, Marruecos. Marruecos. Sí, estoy acá. No me caso. Brasil-Haití. Brasil, ¿no? Brasil ahí va a sufrir, pero ahí está. Y a las... bueno, a las 10, Turquía-Paraguay. Sí. ¿Quién gana ahí? Turquía-Paraguay. Está bien bravo, ¿eh? Es el Patiño, creo yo, ¿eh? Sí, porque Paraguay no viene bien. Turquía es luchón. Por eso no es Patiño. Bueno,
No me hagan caso. No me hagan caso, no me hagan caso, no me hagan caso. Vamos con... Vamos cerrando el... Pero se van a pegar las dos, no importa. Somos la radio agua marina, papito. Ay, ay, ay. Viene La Poderosa en un ratito, 20 años, con agua marina. Y luego, éxito de temporada. Como siempre, la carnecita, el asador musical de tu radio Girasol, el poder de la música. Espero que le esté pasando bonito. Que le esté pasando bien. Escuchando tu radio Girasol, el poder de la música. Tarde en tu día, ojo y ojo.

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0: Me están provocando, acá algunas gentes. Mejor es no hacer caso, ¿no? Cuando por ahí hay personas que te quieren sacar de tu tranquilidad,
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6: 10:34 minutos.

Nos estábamos olvidando de nuestro fondito de fin de semana de ambiente. O sea, que nos ponen las pilas, claro. Este fondito faltaba. Claro, faltaba. ¿Qué estamos? Parece mentira, estamos viernes. Yo no quisiera que pasen los días, de verdad. Cuando llegan, ya mejor recibo. 10 de la mañana con 44 minutos. Somos tu radio Girasol, el poder de la música. A esta hora presentando. ¿Qué estamos presentando? Éxito de temporada, pues claro. Éxito de temporada, Ada. Hoy Brasil va por su primer triunfo. ¿Ganará Brasil? ¿Qué dicen ustedes? Por acá me ponen, Brasil es una mazamorra. Pasa nada, dice por acá. Ay, por acá dice, no, hoy gana Brasil, somos Brasil hoy día, somos Sudamérica, dice por acá. Claro. Ay, Dios mío, Lin. Ay, mejor no hablo de este. Lo que pasa es que hay bastante de noticia política, ¿no? Hay bastante noticia política, pues, ¿no? Y a veces es descabellado, pero bueno. Caray, que viva la paz. Ah, que viva la paz. Que viva la paz. Yo soy pacífico. Hablando de ¿Cómo vamos en el conteo? A las 10:40:25, hace ratito, acaban de actualizar los datos del conteo de nuestros amigos de OMPE y estamos de la siguiente manera. OMPE informa 50.120% para Fuerza Popular, 49.880% para Juntos por el Perú. La cantidad en votos es de la siguiente manera. 9.172.509 votos para Fuerza Popular. 9.128.408 votos para Juntos por el Perú. Así estamos. Así va la cosa. Nah, vamos a dejarlo. Yo sigo diciendo lo mismo, ¿no? Ya, ¿no? O sea, no se cansan de tanta hostilidad, de tanta energía cargada, negativa. No se cansan de eso. Cánsense, por favor. Dijo 46 minutos. ¿Quieres? Ya estamos en los tramos finales. ¿Quieres escuchar tu recuerdito? Es inolvidable. Te invitamos en un ratito para que lo disfrutes en Los Recuerdos de Girasol. Por favor, escríbame, envíenme sus audios, así como Eli, ¿no? Mi ex amiga. Envíenme sus audios, fastidiándome, diciéndome lo que quieran. Y sobre todo, reclamando sus recuerditos, porque luego de las 11 de la mañana, en 13 minutos, estamos presentando Los Recuerdos de Girasol. Mientras tanto, el homenaje del agua más rica del Perú y el mundo en sus 50 años, los 50 de oro. El homenaje a papá. ¡Qué bonito! El forjador de sueños. ¡Qué tierna cumbia, por Dios! Para ti, viejito lindo.

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0: 15 y un minuto.
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0: Esto es para gozar la vida. Esto es para gozar la vida. Para gozar la vida. Qué rica salsa, por Dios. Mi fondito, por favor, mi fondito. Sí, claro. Ese fondito a mí como que me inyecta energías.
1: No.
0: Está bonito. Claro, aquí estamos ya acomodándonos, estábamos ahí coordinando con mi amigo El Ojitos. Ojos de grillo parado en adobe a la medianoche con lluvia. Ya, estábamos conversando por acá, pues, ¿no? Y no sé cómo me di cuenta que se me iba la canción. Me dije, ¡buah, se va! Aquí somos así. Les contamos todo lo que pasa. Y bueno, a esta hora, bienvenidos, bienvenidas, mis queridos Girasol Lovers. Gracias por la sintonía ahora en el aire. Los recuerdos de Girasol. Pide ese recuerdito que te gusta. ¿Cómo la van pasando? Arrancamos ahí con Vico, sí, ¿se acuerdan esa? Buenaza. Claro. Esa cumbiecita cortavena, la de Mayanep. Me río de ti, así ve. Así. Ya. Cuando te hagan dar cólera, tú nada más di me río. Y ríete nomás aunque te hagan dar cólera, nada más. No des paso a esas energías negativas. Que te ganen esas energías negativas. No les hagas caso. Porque hoy por hoy la gente estaba un poco maleada. La gente está un poco maleada hoy por hoy, ¿ah? Sí. Sí, no les interesa nada. Sí. Sí, es una cosa de loco. Bueno, ¿quieres escuchar tu recuerdito? 936-6082-35. Acá te ponemos todos los recuerditos, cumbias, salsitas, merenguitos. Esa que te alegraron la vida. Esa que bailaste, esa que gozaste. Y este domingo tenemos un programa muy bonito de estreno. Tenemos el programa de estreno en tu radio Girasol. ¡Habla Coparito! Una producción de WR Comunicaciones. Con su amigo Lucho Chuyes, quien les habla ahí también con LWR. Ese domingo, hay les cuento, regalitos para los papitos, ¿no? Vamos a aprovechar ese día, si Dios quiere, mañana es sábado, pasa volando el tiempo. Nos vamos a encontrar el domingo desde las 10 de la mañana, así que no te lo pierdas. Te prometemos que va a ser un programa divertido, ¿no? También hay invitados también, pero bueno. Seguro que la vas a pasar bien. Será el inicio de un podcast radial que no se ha hecho antes en Piura. Así es que aquí en tu radio Girasol, como siempre, somos los primeros en hacer cositas bonitas, ¿no? La vas a pasar muy bien en Habla, Comparito. Habla, Comparito. ¿Cómo dirían las chicas? Habla, comadrita. Habla, comadrita. Sí, ¿no? Claro. Bueno, ya sabes, entonces, estás invitado a escuchar Habla Comparito este domingo desde las 10 de la mañana hasta las 12 del mediodía. El podcast radial que viene para alegrar tu domingo, tu vida, tu pitú. 936-6082-35, pídeme esa joyita musical que te gusta. Son los recuerdos de Girasol. Me pidieron el mix Ángeles de Charlie One del grupo Five. Y dice así. ¿Cómo dice?

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5: ¡Eso! 11:32.

0: 12:35.
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Bueno, ¿cómo la están pasando? Ya estamos llegando a la parte final de los recuerdos de Girasol. Qué linda sesión la que acabamos de escuchar, ¿no? Con dos clásicos espectaculares del agua más rica del Perú. Guamarina. Es rico, ¿no? Son versiones especiales que las tenemos acá y que las compartimos. La verdad que ustedes saben, ¿no? Bueno, un saludo muy especial con esta sesión que me pidieron. Para Víctor, saludos también para Josué y para Alejandra Medina, ¿no? La gente de Oinda que nos escucha en Castilla. Gracias, Castilla. Saludos para toda esa gente linda de Castilla. La gente de San Bernardo, Campo Polo, Talarita, Chiclayito. Esa gente linda, el indio también, claro. Lo máximo, 936-6082-35 para que ustedes participen en un ratito. Sean parte de, como todos los días, de nuestra nueva secuencia, nuestro nuevo bloque en un ratito. El playlist, mis favoritas de toda la vida, con todos tus pedidos. O sea que el playlist atiende pedidos a través de nuestro WhatsApp 936-6082-35. Es más, para los que recién se enganchan, para los que recién nos siguen, tenemos un ratito, una secuencia ahí que se llama Las Suavecitas, ¿no? A las 12:30, así musiquita romantiquita bonita. Para la gente romántica, ¿no? Para nuestras mamitas lindas, ¿no? Que están ahí ya casi terminando, ya listo para poner el almuerzo en la mesa, me imagino que sí. ¿No? ¿Verdad? Claro. Para todas las mamitas lindas, nuestras mamitas Girasol Lovers. Gracias por estar ahí con nosotros escuchando su radio Girasol, el poder de la música. 11:45 ya. Hablando un poquito de cómo va la cosa, bueno, vamos informando, ¿no? ¿Cómo está el conteo de votos? Nosotros seguimos minuto a minuto. El conteo. Ya. A las 11:40, ya, yo siempre caigo ahí, ¿eh? En casi la actualización. Ahí vamos casi enganchaditos con la OMPE. La página oficial de OMPE, a las 11:40 se hizo la última actualización del conteo de votos y están ya al 99.508%. 92.766 actas actualizadas. Dice por acá, 0.492% de actas para envío al jurado y 0% de actas pendientes. Ah, ya no hay actas pendientes. Ah, muy bien. ¿Cómo está la cosa? 50.120% para Fuerza Popular y 49.880% para Juntos por el Perú. Traducido a votos, sería de la siguiente manera: 9.172.666 votos para Fuerza Popular y 9.128.720 votos para Juntos por el Perú. Así está el conteo de OMPE. Así que están informados aquí en tu radio Girasol, el poder de la música. Vamos a cerrar nuestro con los últimos éxitos. Con los últimos éxitos de los recuerdos de Girasol. Vamos ahí. Vamos ahí. Saludito para la gente linda del volante. Gracias por escucharnos. Para esa mamita trabajadora, luchadora. Para mis amigos ambulantes. Un abrazo grande. Para esa gente ahí en la mototaxi, en la moto, en el auto, en el bus.

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0: Son las 12 del mediodía y 8 minutos.
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El que busque encuentra. El que busque encuentra. No te vayas a asustar, no vas, ¿ah? A esta hora estamos presentando ya sin mucho loreo el playlist, mis favoritas de toda la vida, con todos tus favoritos, tus pedidos especiales, lo que a ti te gusta. 936-6082-35 en nuestro WhatsApp, 936-6082-35. Escríbeme, pídeme lo que quieras. Es un playlist dedicado a ti, a tus gustos musicales. Y a las 12:30, un ratito con los románticos, con las suavecitas. Te lo recuerdo, te lo recuerdo. Te paso la voz. Así es tu radio Girasol. La radio del agua más rica del Perú y el mundo en sus 50 años. Los 50 euros pronto ya. Tampoco.

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1: Son las 12 del mediodía y 31 minutos.
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1: Son las 12 del mediodía y 32 minutos.

0: Son las 12 del mediodía y 37 minutos.
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0: Ese fue un momentito con las suavecitas. Aquí en tu Radio Girasol. El poder de la música. En nuestro playlist, mis favoritas de toda la vida. Aplauso, por favor. Vuelve con saluditos rapidito para la gente de Nace, para Jessica, Alex, para Anita. Gracias también para Viviana, gracias por escucharnos. A la gente que nos escribe también, por supuesto, a través de nuestro WhatsApp, el 936-6082-35. Y a esta hora nos acompañan con su sintonía disfrutando de estas lindas canciones. Qué linda canción la de Ricardo Montaner. Época de los 80. Una linda canción, Yo Sin Ti. Qué belleza, por Dios, qué belleza. Musiquita que a ti te gusta y, por supuesto, lo que a ti te gusta, nosotros lo ponemos, lo lanzamos al aire. Vamos finalizando ya con nuestro playlist, por supuesto, invitándote a quedarte porque se vienen las superolas. Así es que quédate con nosotros a disfrutar de la historia de la cumbia. 50 años, 50 años de oro. Qué rico cumplir 50, ¿no? Son 50. Hasta aquí el playlist, mis favoritas de toda la vida.
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3: Son las 12 del mediodía y 49 minutos.

0: Son las 12 del mediodía y 58 minutos.
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aquí estamos para complacerte con todo lo que te gusta de tu agua marina, el agua más rica del Perú y el mundo. Agua marina, agua marina, agua marina. En el año de los 50, los 50, los 50 de oro, qué rico, qué bonito. Para que me pidas lo que te gusta, simplemente, por favor, déjame tus mensajitos ahí en el WhatsApp 936-6082-35. 936-6082-35 y vamos a darle a disfrutar de la historia viva de la cumbia. En esta edición viernes, fin de semana, para gozar rico, para pasarla bien, escuchando tus aguamarina olazos. Bienvenidos, bienvenidas.

Qué rico, me imagino, a esta hora tú comiéndote un riquísimo cevichito, ¿no? Unos chicharroncitos de pronto, puede ser, ¿no? Un arrocito con mariscos, una jaleíta, ¿qué más, pues? Un sequito de seco chabelo, qué rico. Un sudado, wow. Acompañado de una riquísima bebida helada, ¿no? Una chicha morada, una chichita, ¿no? Un clarito, qué rico. Saludos para mi gente linda de Catacaos. ¿Cómo la pasan bien allá? Comiendo rico, comiendo rico. Aquí en Piura puedes comer, por ejemplo, uno de mis rinconcitos preferidos es mi gente de Cevichería Cachetes. Un saludo cariñoso para esa gente trabajadora, toda la gente que está disfrutando a esta hora de un riquísimo ceviche. Qué buen ceviche, un riquísimo chicharroncito. Un saludo para Carlitos, la gente de Cevichería Cachetes, ahí en la esquinita de El Cantarito, ahí se ubica, ya ahí al toque nomás levanta la mirada y ahí en la esquina del estadio, claro, ahí está Cevichería Cachetes. Nos espera todos los días para disfrutar de nuestra rica comida de otro rico cevichito. Y más. Vamos con saludito para mi gente linda de Catacao. Gracias por esa sintonía. Saludos para María Isabel, para Gloria Fiestas y para toda esa gente linda de Catacaos. Gracias por escucharnos. A la gente del medio Piura. Saludos para la gente del Papayo, ¿eh? Qué buena esa gente. Ay, ay, ay. Saludos para Elvis Ancajima, escuchando sus radios, quienes la estará disfrutando de las super olas de agua marina en los 50 años pronto. Con una producción espectacular que te va a encantar, que te va a enamorar, que te va a seguir enamorando, que te va a seguir cautivando. El agua más rica del Perú y del mundo, señoras y señores, está cumpliendo 50 años. Y con esta superproducción se vienen más cositas bonitas. Las que estabas esperando. ¡Ajá! 1:21 PM ya. Vamos complaciendo, maestro. Quiero olvidarte, quiero olvidarte y no puedo. ¿Cómo le hago? ¿Cómo le hago? ¿Qué es eso? ¿Por qué son así? ¿Por qué se vacilan? 936-6082-35. Pide tu agua marina golazo en el año de los 50 de oro ya.

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0: 1:31.
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Ponce. Recordando el concierto, recibiendo el 2025, el concierto virtual. ¿Se acuerdan? Viviendo esos momentos. ¿Y qué más? ¿Qué más rico se puede vivir escuchando a tu agua marina? ¿Qué más le podemos ver a la vida? Esta agüita rica. ¿Sí o no? Saludito para Natalia, Jessica, para José, a Rubencito, la gente linda de Enlace. Gracias, Enlace, por escucharnos. Estamos recordando ese concierto de conexión del 2025, ese concierto virtual que muchos hubieran querido que fuera, pues, en vivo y en directo. Pero en vista de todo lo que se vivió, una de las formas de agradecer a toda la gente, a todos los seguidores, a todos los fanáticos, era justamente apareciendo, y gracias a Dios, con todas las herramientas que tenemos ahora, desde la plataforma de YouTube, en este super concierto que fue espectacular, que muchos lo vieron, recibiendo el 2026, ¿no? Y bueno, así como la satisfacción que

les dio vivir ese concierto. Si bien es cierto, no como ustedes hubieran querido, así como la pasaron bien, pues pronto se vienen muchas cosas bonitas. Entre ellas una gran producción musical que están trabajando los chicos de Agua Marina, para quienes les enviamos un fuerte abrazo y les deseamos siempre lo mejor y todas las bendiciones. Y el pronto retorno, muchos están esperando, no se apresuren, tranquilos. Ya sabrán de lo que se viene, de lo que les toca vivir. Disfrutando de los 50 años del agua más rica de la Perú y del mundo, Agua Marina. Una de la tarde con 45 minutos. Saludos para toda mi gente linda que nos está escuchando allá el 26 de octubre, para toda la gente de San Martín, gracias. Saluditos para Pilarcita, saludos también para Yuli, para Fiorelita, la gente linda que siempre está ahí escuchándonos, muchas gracias. Disfrutando de su agua marina en los 50 años. Gracias mil, de verdad, gente linda. Bueno, vamos con más pedidos. Antes, saludar a la gente de Vía Pedregal. Y toda esa gente que nos escucha también en los Aliarrobos. Gracias a los Aliarrobos. 28 de julio. Chévere. Qué bueno saber que ustedes están ahí hasta ahora disfrutando y gozando de las superolas de Agua Marina. Qué rico. Para la gente de Nueva Esperanza. Y para todos mis amigos del volante, gracias por escucharnos. Gracias, gente linda del volante. Gracias a toda esa gente trabajadora. Para mi gente de Mercado Capullanas. Para mi gente de Embutidos Claudia. ¿Quién es su vida, mi amigo Pepito? Saludos para Pepito, ahí en Embutidos Claudia.

espero que le hayan pasado bonito. Esperamos que se hayan vacilado, que hayan disfrutado de la superola de Agua Marina Internacional para todo el mundo. Su amigo Lucho Chuy es un amigo de siempre y toda la vida. Le dice gracias, gracias, gracias totales. Gracias por la sintonía. Sigue con tu radio Girasol, sigue pasando un rico fin de semana con nuestra musiquita, musiquita, musiquita rica. 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Y para celebrar el día de papá, claro. Cuídense mucho, chaucito pues.

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